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0: gusta escuchar la música romántica de Los Temerarios porque me recuerda cuando andaba de manita sudada con mi morrita en la escuela.
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0: Banda MS con Karim León. Uf, me encantan. Suenan buenísimos.
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2: Esta es La Ley 92.1, La Ley 92.1. Soy Cheque González, su compa, quien les acompaña en las tardes de 3 a 7. Vamos a mandar un saludo para todos los coreanos, para todos los alemanes, a toda la gente de otros países, aunque ni siquiera nos han de escuchar, pero bueno, hay que mandarles saludos para que vean que hay hospitalidad y se están divirtiendo en este deporte o en esta gira que traen por ahí con la pelotita que traemos también nosotros con toda la enjundia. Por cierto, estén muy pendientes porque próximamente nos vamos allá, Mayito, nuevamente. Gracias a la gente que nos acompañó. Soy Cheque González. Pasen buen fin de semana y disfruten de La Ley 92.1.

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2: Saludos de...

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13: 2-992-8192. Repito, 832-992-8192. Tenemos una llamada. ¿Con quién tengo el gusto?
14: Mi nombre es Claudia Martínez.
13: Claudia, Dios y la Virgen me la bendiga. Proporcióname, por favor, tu fecha de nacimiento. Eres tan amable, Claudia.
14: Soy del 6 de diciembre de 1982.
13: Del 6 de diciembre del 82, ¿verdad, Claudia?
14: Sí.
13: Muy bien. Perfecto, Claudia. Préstame mucha atención. Usted pertenece al signo de Sagitario. Las personas nacidas bajo este signo son personas optimistas, personas aventureras, personas curiosas y personas muy honestas, ¿verdad? Mire, Claudia, su metal es el estaño, que simboliza la flexibilidad y la adaptabilidad. Su color es el color púrpura, que este color evoca la espiritualidad y la calma. Y su número de la suerte es el número 3, que representa la creatividad y la expresión. Ese número 3 es tu número favorito, ¿verdad, Claudia?
14: Sí, así es.
13: Muy bien, Claudia. Vamos a realizar tu carta astral. Permíteme un segundo, por favor. Mira, Claudia, aquí por medio de esta carta astral que estoy realizando para ti, me logro dar cuenta, Claudia, que últimamente han habido muchos bloqueos, muchos alamientos. Yo veo que las cosas no están bien. Yo veo que ustedes ya han buscado ayuda y que les han intentado indicar lo que ustedes deben de hacer, pero ustedes por una o por otra razón no toman

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1: Con Felipe Zúñiga.
0: Felipe, Dios y la Virgen me lo bendiga. Proporcióneme, por favor, su fecha de nacimiento, es tan amable.
1: Sí, yo nací el 2 de julio de 1978.
0: El 2 de julio de 1978, ¿verdad, Felipe?
1: Sí, es correcto.
0: Perfecto, Felipe. Mire, su signo es Cáncer. Las personas nacidas bajo este signo son personas emocionales, intuitivos, protectores y personas muy creativas, Felipe. Su metal es la plata, que la plata simboliza la sensibilidad y la intuición. Su color es el color blanco, que evoca la paz y la calma. Y su número de la suerte es el número 2, que simboliza la dualidad y la cooperación. Voy a realizar su carta astral. Permítame un momento, Felipe. ¿Está bien?
1: Sí, está bien.
0: Muy bien, Felipe. Perfecto, Felipe. Aquí estoy dándome cuenta por medio de su carta astral que últimamente usted no logra descansar tranquilo, que usted no logra dormir tranquilo. Aquí claramente, por medio de su carta astral, de su nombre, de su fecha de nacimiento, me logro dar cuenta, Felipe, de que las cosas no han estado bien. Usted tiene un enemigo oculto y declarado. Es una persona que no quiere que a usted el dinero le rinda. No quiere que sus proyectos salgan adelante. Aparte de eso, lo han ido enfermando poco a poco. No lo deja descansar tranquilo. No lo deja rendir lo mismo en su trabajo. Y aparte de eso, veo que trae muy oscuras intenciones de intentar desesperarlo, ¿sí? De volverlo loco poco a poco. Yo quiero que me platique un poco si qué es lo que está pasando con usted, Felipe, y si lo que yo le estoy diciendo es verdad o no.
1: Pues todos esos cuadros que usted me está comentando son los que yo llevo ya presente, ¿sí? La verdad, sí estoy incluso creyendo que estoy al borde de la locura, porque principalmente es eso, me está atacando con el sueño. Hay noches enteras las que yo no puedo, y obviamente pues eso me enferma. Eso, Felipe, me ha provocado que gaste yo mucho dinero.
0: Felipe, pero yo veo que usted ya ha buscado ayuda y que a usted ya le dijeron que había un mal, que a usted le estaban haciendo este daño. ¿Usted por qué no había buscado ayuda? ¿Por qué no se había decidido, Felipe?
1: Mire, le voy a decir la verdad. Sí, una vez por fui favor. Con una persona y lo único que hizo fue sacarme dinero, sí, y no me resolvió nada. Yo seguía igual.
0: Ok, Felipe, mire, si usted nos visita aquí en La Mano de Dios con Curaciones y Soluciones, usted simplemente se compromete conmigo a darme su testimonio y yo me comprometo con usted a curarlo completamente, ¿de acuerdo? A buscar ese problema y a darle la solución. Cuando usted vea esos hermosos, esos lindos resultados en su vida, usted me da lo que usted quiera, ¿de acuerdo? Pero lo más importante es su testimonio.
1: Eso cuente con ello, yo lo haré. Y yo me acerco a usted porque una persona que tuvo una mala situación, usted lo ayudó y esta persona a mí me lo recomendó y es de mi entera confianza, es por eso que me estoy acercando a usted.
0: Perfecto, Felipe, nosotros aquí hemos ayudado a muchas personas y si usted viene con fe, usted cree en Dios, aquí yo con mucho gusto le voy a ayudar porque nosotros nos dedicamos es a quitar la maldad, a quitar los hechizos, la brujería, y si usted viene aquí a La Mano de Dios, yo con mucho gusto le voy a ayudar. Lo voy a dejar en la línea con mi asistente, le va a indicar qué día usted me puede visitar y qué es lo que debe de traer. ¿Está de acuerdo, Felipe?
1: Sí, de acuerdo.
0: Perfecto, Felipe, Dios y la Virgen me lo bendiga. Gracias por comunicarse.
1: Gracias a usted por atenderme.
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0: 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Tenemos una llamada. ¿Con quién tengo el gusto?
5: Hola, soy Valeria Martínez.
0: Valeria, Dios y la Virgen me la bendiga. Proporciónenme por favor su fecha de nacimiento, es tan amable.
5: Bueno, la verdad es que yo hablo por un problema con mi mamá.
0: Sí.
5: Y quiero ver si usted podría ayudarme.
0: Claro que sí, con mucho gusto. ¿Cuál es el nombre de su mamá?
5: Laura Romero.
0: Laura Romero. ¿Y la fecha de nacimiento cuál es de ella?
5: 6 de noviembre de 1970,
0: ¿verdad?
5: Sí, así es.
0: Perfecto, mire, ella pertenece al signo de Escorpio. Las personas nacidas bajo este signo son personas intensas, personas emocionales, misteriosos, pero lo más importante y lo mejor de ellos es que son muy leales. Su metal es el hierro, que simboliza la fuerza y la determinación. Su color es el color negro, que refleja y evoca el poder y el misterio. Y su número de la suerte, el número de su mamá, es el número 8, que representa el poder y el éxito. Ese es el número favorito de ella, ¿sí sabía? El 8.
5: No lo sabía.
0: Ok, perfecto. Ese es el número favorito de su mamá. Aquí estoy realizando su carta astral y por medio de su carta astral, Valeria, me logro dar cuenta que la señora Laura Romero, esa señora lamentablemente no le ha ido muy bien en el amor, ¿sí? Yo veo que el problema de ella, más que de salud, es un problema emocional. Yo veo que lamentablemente ella no ha estado muy bien con su pareja. Ha estado muy triste, ha estado muy agobiada. Yo veo que esto la tiene muy mal, la tiene muy mal. Y aparte de eso, me logro dar cuenta que en un tiempo que ella estuvo, que la relación estaba bien, su madre tenía unos problemas como que se desplomaba, ¿sí? Se desplomaba, como que perdía la energía, como que se desgonzaba completamente y se caía. Yo quiero que usted me platique un poco de lo que estamos viendo ahora, lo que estoy viendo aquí en la carta astral, y me diga si es verdad o si es mentira, Valeria. ¿Qué es lo que está pasando con su madre?
5: Pues tal así como me lo está diciendo, sí, de hecho ella tenía a su pareja y ya se dejó con el señor, tiene tiempecito que se dejó con él, hace como 2 meses, y pues la verdad desde la ha pasado muy mal, y desde que estaba con él tenía unos desmayos, pero son muy raros. Entonces yo la verdad no sé qué hacer, y es por ese motivo que yo recurro a usted.
0: Claro que sí, mire, Valeria, aquí yo lo que me puedo dar cuenta es que a la señora Laura, a su madre, le han estado haciendo un trabajo de brujería y de hechicería. Ya lo que le están haciendo es un alejamiento para que ella se aleje completamente de esa persona, de su pareja. Y efectivamente ha estado haciendo mucho efecto. Es muy importante poder... No es tan importante recuperar tanto la pareja, sino la salud de su madre, ¿verdad? Porque yo veo que últimamente ella ha estado perdiendo mucho el cabello. Yo veo que ella viene sintiendo fuertes dolores en la espalda y que últimamente se siente como sin energía. Se la pasa acostada, ni come.
5: De hecho, sí pasa como en depresión porque no se levanta. A veces no quiere ni bañarse ni arreglar.
0: Sí, no se quiere arreglar, no se quiere peinar, no quiere estar bonita. Entonces es muy importante, tanto como recuperarle la pareja, recuperar su salud y su ánimo. ¿Está bien?
5: Sí.
0: Perfecto, Valeria, mire, yo la voy a dejar con mi asistente en la línea. Él va a agarrar la línea y él le va a indicar a usted qué día me puede visitar y qué es lo que usted me tiene que traer. Si puede venir con su mamá, mucho mejor. ¿Estamos de acuerdo?
5: Sí, muchas gracias.
0: Perfecto, Valeria, muchas gracias a usted por comunicarse. Dios y la Virgen me la bendiga.
5: Muchas gracias.
0: Mil bendiciones. 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Hasta nuestro próximo programa. Dios y la Virgen me los bendiga.
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14: Porque hay una preocupación, y esta preocupación que tiene que ver con lo que está pasando en los últimos años, y vamos a hablar en el tema de salud, tanto salud emocional, salud física y salud mental. El número de personas con enfermedades crónicas, trastornos del sueño, enfermedades que se creen incurables, Dayana, problemas digestivos, dolores inexplicables, ansiedad, esto va en aumento. Pero lo más preocupante, Dayana, no es el crecimiento de estos males, sino es el verdadero origen. No sabemos de dónde se está desatando, originando el origen de tantas enfermedades hoy en día que aparecen de un momento a otro. usted, estimado oyente, amigos que en este momento nos están escuchando, usted no se ha puesto a pensar cuál será la causa real de sus dolencias, de sus enfermedades. Hoy, precisamente, usted tiene que aprender a quitarse la venda de los ojos. ¿Por qué? Porque muchos buscan sanar el cuerpo, pero olvidan que no se puede sanar lo físico sin antes sanar las emociones, mi querida Dayan.
15: Oye, Nelson, sí, fíjate que hay muchas enfermedades y la gente no lo sabe, que tiene realmente unos componentes o situaciones emocionales. Leía un artículo muy interesante sobre el cáncer de seno y cómo el cáncer de seno se da precisamente por situaciones emocionales. Por ejemplo, la pérdida de un hijo y ese duelo que no se puede procesar, el cuerpo termina hablando y termina apareciendo un cáncer de seno izquierdo. O relaciones de infidelidad o relaciones de abandono de la pareja, tu pareja que te cambia por otra persona y quedas en esa parte emocional completamente destruida. Si ese duelo no se procesa de la manera adecuada, y esto lo dicen los ginecólogos, pues lamentablemente termina desarrollándose un cáncer de seno derecho. Entonces, muchas situaciones emocionales, la gente cree que solamente es el estrés, pero la fibromialgia, la enfermedad de las fibras, por ejemplo, personas con bronquitis, con neumonía, está muy conectado a la parte de la tristeza, cosas que la persona se guarda, corazones entristecidos y que terminan afectando la salud de las personas. Por eso la medicina convencional no puede curar las enfermedades como sí lo puede hacer la medicina holístico terapéutica que hace Nelson, el señor que cura.
14: Es que yo te digo una cosa, mira, definitivamente el cuerpo grita lo que el alma calla. Y cada síntoma es un mensaje que hemos ignorado en nuestra vida y ya lo podemos tener hace demasiado tiempo. Por ejemplo, Dayana, estimados oyentes, yo les hago preguntas. Mire, ¿cuántas personas tienen que ir a su trabajo si no están, como lo acabas de mencionar, con medicamentos, con pastillas? Tienen que ir prácticamente a veces hasta dopados de cierta manera con algún tipo de medicamento para ir a lavar, para ir a fregar, para ir a trabajar en una empresa y definitivamente tienen que vivir acostumbrados a estar con el dolor, la enfermedad o el síntoma. Enfermedades, por ejemplo, como la colitis, la migraña, la hipertensión arterial, los nódulos, los ataques de pánico, el insomnio y muchísimos más no nacen en el cuerpo, nacen en el corazón herido, en la rabia no expresada, en el duelo no llorado, en las pérdidas no sanadas, en los celos, ojo con eso, no controlados. Entonces mira de dónde se están desatando tantas enfermedades hoy en día que se somatizan y que terminan afectando nuestro cuerpo físico.
15: 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Usted, querido caballero, que está teniendo problemas a la hora de orinar, que cuando empieza a orinar el chorro de la orina le ha perdido fuerza, que tiene inflamación de la próstata, ¿de a qué o por dónde, a qué se debe eso y por qué la medicina no le cura? 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Hay noches que usted no puede dormir bien, unos dolores de cabeza terrible, tantas que usted siente que eso ya no es una enfermedad, sino que algo puede estar pasando dentro de su cuerpo, que de alguna manera le están atormentando energéticamente. 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
14: Claro que sí, aquí en vivo e indirecto. Entonces la invitación es muy fácil, Dayan. ¿Qué va a hacer la persona que nos llama? Va a contarnos qué le pasa, qué le sucede, qué le duele, qué tiene, cuál es su enfermedad, cuál es su diagnóstico y le vamos a entregar una orientación precisa. ¿Cuál es el detonante o cuál es esa emoción que usted definitivamente no ha trabajado, no ha aceptado? Puede ser ira, puede ser traición, puede ser celos, puede ser angustia. Algo está pasando en su vida. Es más, algo importante, Dayana, que debemos aprender es que no solamente tenemos emociones que nos están afectando, que las hemos creado nosotros, sino pueden ser también emociones transgeneracionales. pudimos haber sido afectados hasta en el vientre de nuestra propia madre, o nuestra propia madre nos ha generado, nuestros padres nos han generado esa emoción y estamos hoy somatizando enfermedades. O sea, que las enfermedades de hoy en día pueden venir de nuestros padres, pueden venir de nuestros abuelos o pueden venir del vientre de nuestra madre. Vamos a descubrirlo. Entonces, esa es la invitación para que ya mismo se comuniquen. Recordémosle, mira, ya está comenzando a sanar y aquí ya esa lucecita que parpadee me indica que ya tenemos llamadas en vivo y en directo. Recordemos nuevamente la línea telefónica, Dayan, para nuestros oyentes de la ley.
15: 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Y de una vez para las personas que por el WhatsApp también quieren consultar, también quieren escribir, por favor, los hombres, vayan mandando fotografía del ojo derecho. Y las mujeres vayan mandando fotografía del ojo izquierdo, porque Nelson hace un examen muy importante que es de iridología, donde se puede mirar a través de los ojos no solamente las enfermedades, sino también las emociones y los niveles energéticos. 713-913-9019 y nos dicen en producción desde el máster que ya tenemos a Melissa en la línea telefónica, 713-913-9019. Melissa, muy buenos días, cuéntanos cuál es la pregunta para Nelson.
16: Buenos días, mire, una pregunta. ¿Sabe que desde hace algunos años yo he tenido un problema en cuanto a comida? Todo lo que consumo prácticamente me irrita mucho el estómago, me arde mucho, incluso me inflama. Y no sé qué es lo que está pasando porque yo he tratado muchos productos naturales, he tomado leche, que supuestamente te ayuda a sanar el estómago, pero en sí no se me quita, vuelve y regresa. O sea, va y viene. Entonces no sé qué hacer, qué me puede decir usted, qué puedo hacer para solucionar este problema.
14: Claro que sí, Melissa, muchísimas gracias por abrir tu corazón y compartirnos tu experiencia, tu historia en este espacio. Bueno, mira, la gastritis no es solamente un problema de ácido en el estómago, esto es una señal de que hay algo más profundo que está inflamando no solo tu sistema digestivo, sino también tu vida emocional. Melissa, ojo con esto que te estoy explicando. Desde el punto de vista físico, pues la mayoría ya sabemos que la gastritis es la inflamación de la mucosa gástrica, generalmente por el exceso de ácido, el estrés crónico, la mala alimentación, las infecciones, por ejemplo, como bacterias que Helicobacter pylori, que es muy conocido y muchísimas personas, puedo decir que más del 60-70% de la población tiene este tipo de bacteria. Pero emocionalmente, Melissa, la gastritis suele aparecer cuando una persona no digiere bien. Ojo pues, no digiere bien lo que está viviendo. Cuando hay rabia contenida, angustia o un fuerte sentimiento de injusticia, muchas veces viene de años guardando las cosas, y esto es de hace tiempo atrás, de no poder, Melissa, expresar lo que realmente siente. Es como si el estómago se convirtiera en un basurero emocional, prácticamente.
17: Wow.
14: Yo quiero hacerte una pregunta, Melissa. ¿Hay algo que hayas tenido que callar, aguantar, o que te ha causado, por ejemplo, mucho enojo o alguna impotencia en los últimos años?
16: Justamente, fíjese que pues yo cuidé a mi suegra por algunos años, y cuando digo algunos, más de 5 años estuve cuidándola, y honestamente yo me callé muchas cosas, yo no decía nada por no tener problemas con mi esposo, pero después de que ella falleció fue cuando este problema pues ahora sí que se hizo más fuerte, pero no, nunca había pensado que pudiera haber sido por eso, pero la verdad que lo pienso, pues sí tiene un poco de razón. O sea, sí tiene sentido todo lo que me está diciendo.
14: Claro que sí, Melissa. Ahí está precisamente la razón, el motivo de lo que está pasando. No solo es el ácido gástrico del estómago, sino es el ácido emocional que te estás tragando, y lo peor, completamente sola, no lo estás compartiendo. Y eso tu cuerpo lógicamente expresa a través de la gastritis. Yo le quiero dar algunas recomendaciones desde la parte holística y funcional, Melissa, para que lo vayas haciendo. Por ejemplo, me encanta muchísimo utilizar las frutas, la papaya en ayunas, licuada solita, con un poquito de avena y un cristal de sábila, la papaya licuada con el cristal de la sábila, maravilloso, donde le puedas poner también un pedazo de papa, la papa cruda, puede ser la papa roja, media porción de papa, licuas esto con un poco de agua y te lo tomas en ayunas, es maravilloso para la cicatrización del estómago en estos casos, ahí tratando la parte física. También el té de manzanilla con anís, maravilloso que lo puedas tomar antes de todas las comidas. Como alimentos es muy recomendado, por ejemplo, el arroz cocido con zanahoria, ¿sí?, y calabaza se le puede poner, que para la digestión es maravilloso. El jugo de papa cruda rallado, solo la papa, las rayas, las primes, sacas ese zumo completo y te tomas aproximadamente unas 4 o 5 onzas. Sopitas puedes incluir también para que te ayude a la buena digestión, por ejemplo, la sopa de avena cocida. Esto es maravilloso. El agua de coco, muy recomendado. ¿Qué sí tiene que evitar totalmente, Melissa? El café. Ojo, personas con gastritis no pueden, úlceras gástricas, no pueden consumir café, ni alcohol, ni salsas picantes. Yo sé que les encantan las salsas picantes, no chile. El jitomate crudo, las carnes fritas, no. Los cítricos hay que bajarle. El vinagre no se puede consumir. Alimentos procesados y embutidos no se debe consumir cuando hay gastritis, hasta que recuperes toda tu flora gastrointestinal. Y eso de estar comiendo a toda hora, Dayan, que yo sé que por la prisa y por todo, uno anda comiendo con prisa toda hora y todo es rápido y rápido y rápido, no deja que el proceso de digestión se haga. Esto lo que hace es agravar la acidez, aunque la persona coma muy sano. Tú puedes comer un plato de verduras, pero te lo estás tragando, alimentando rápidamente, no dejas el proceso de digestión. Y entonces, pues hay muchísimas recomendaciones. Por ejemplo, la glutamina en polvo también la puedes conseguir. Probióticos, hay probióticos muy buenos para que te ayuden a recubrir la flora gastrointestinal, la clorofila líquida, todo esto. Pero, ojo, todo esto no va a servir, así tengas los mejores nutrientes, la mejor alimentación, así tengas en este momento los mejores medicamentos, no te van a servir, porque esa gastritis viene de un proceso emocional y hay que curar, sanar, eliminar, retirar ese proceso que está en tu subconsciente, que lo sanes, que lo cures, y así te vas a dar cuenta que apoyándote con todos los nutrientes, con una buena alimentación, buenos hábitos de vida y con suplementos que te acabo de recomendar, pues vas a ver que en poco tiempo vas a recuperar nuevamente la flora gastrointestinal, se te va a eliminar la gastritis y vas a estar feliz, contenta de habernos llamado.
15: Me encanta, Nelson. Qué bueno es saber que definitivamente las enfermedades sí tienen una solución y que tienen una raíz, que no solamente es manejar los síntomas. 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Por la línea 2, Patricia, muy buenos días, adelante. ¿Cuál es la pregunta? ¿Cuál es la consulta?
17: Mi nombre es Patricia, soy de aquí de Aurora. Tengo una pregunta. Tengo 36 años, pero ya llevo como 5 intentos de tratar de embarazarme y de verdad no he encontrado la forma. Voy a los doctores, me dicen que no tengo nada mal, me siento muy fuerte, me siento frustrada, vacía. Dije, ya no entiendo, no tengo esperanza, no sé qué hacer.
14: Pues muchísimas gracias, Patricia, porque realmente eres muy valiente el compartir algo tan íntimo. Y te aseguro que no estás sola. Mira, la infertilidad, desde el enfoque funcional y desde el enfoque holístico, mi querida Patricia, ausencia no solo se explica por causas físicas como los quistes en los ovarios, una enfermedad que se llama la endometriosis o problemas hormonales o bloqueos en las trompas y todo esto. Detrás de la infertilidad también hay un bloqueo energético y emocional muy pero muy profundo, Patricia y estimadas oyentes. El útero, ojo con esto, Patricia, no solo es un órgano físico, es también un espacio sagrado de las mujeres que guarda memorias de todo lo vivido y de lo no sanado. Aquí comenzamos a cuestionarnos y hacernos preguntas, Dayan. Cuando una mujer ha vivido abandono, cuando una mujer ha vivido abuso, cuando una mujer ha vivido rechazo o dolor emocional, especialmente en la infancia, el cuerpo muchas veces cierra ese espacio como un mecanismo de defensa. No quiere decir que está la mujer enferma o dañada o pasó algo. No, es un mecanismo de defensa. El útero, simbólicamente, no solo gesta hijos, también gesta proyectos, vida, autoestima. Si ha sido herido, pues también puede cerrarse como una defensa. Entonces yo le hago una pregunta, Patricia, muy importante. ¿Viviste algo fuerte en tu infancia o en la adolescencia que no hayas podido hablar con nadie y que lo tengas ahí precisamente reprimido?
17: No, pues sí, aunque me cuesta decirlo, pero cuando era niña fui abusada. Se lo conté a mi mamá, pero no me creyó. Me llamaba mentirosa. Desde allí yo nunca volví a hablar del tema, honestamente. Pero desde entonces siento que mi cuerpo es un lugar sucio, cerrado. Y ahora, aunque deseo ser madre, siento que algo dentro de mí no me lo permite.
14: Pues mira, Patricia, la verdad, yo te abrazo desde la distancia, te abrazo con el alma. Ese dolor que guardas no es solo tuyo. Muchísimas mujeres lo han llevado en silencio y muchas veces ese silencio las está enfermando. Su cuerpo no está fallando. Su cuerpo está esperando que lo escuchen, que lo abracen. Y sin vergüenza, porque es que esto no quiere decir, porque hay mujeres reprimidas y sienten precisamente esa vergüenza. Hay que hacer terapias emocionales muy importantes que te podemos colaborar y hay que comenzar, por ejemplo, con una terapia de liberación emocional. Eso se llama el EFT. Una terapia también de constelaciones familiares. ¿Qué pasó en tu pasado con tu mamá, con tu abuela? Porque hay algo de esto que tenemos que romper ese ciclo generacional. Mira, posiblemente lo más seguro es que si tú hablas con tu mamá te va a decir que posiblemente también le pasó lo mismo. Y si se va más atrás con la abuela, a la abuela también posiblemente. Se llaman constelaciones transgeneracionales, que es lo que heredamos y mente sigue pasando. Y si tú no rompes ese ciclo que viene desde la familia, puede llegar a pasarle a las hijas. Es, por ejemplo, como las mujeres que se acostumbran a vivir maltratadas. Entonces maltrataron a la mamá, maltrataron a la abuela, maltrataron a la bisabuela y la mujer hoy en día está sufriendo maltrato y siente que necesita que la maltraten. Así suene raro, pero realmente el inconsciente ya viene preparado para ser maltratada por los hombres. Entonces hay que romper ese lazo para que pueda tener, pues lógicamente, una vida completamente plena y poder llegar a la gestación, que es lo que ella, lo que las mujeres quieren. Hay que realizar también un ritual de sanación. Por ejemplo, escribir es importante. A veces nos es difícil hablar. Entonces escribamos. Mire, pasa esto, esto, esto. Escribir realmente lo que se siente, lo que pasó. Y esa carta que hemos escrito, quemarla con un papel para comenzar a sanar. Alimentación maravillosa que me gusta, porque en estos casos, por ejemplo, el aguacate, las semillas de chía, la linaza, el omega 3 es muy bueno. Los jugos de betabel, de manzana, de jengibre, mejora la circulación hacia los ovarios para las mujeres que quieren tener hijos. Consumir, por ejemplo, el ácido fólico también es maravilloso. Los caldos de huesos orgánicos son espectaculares. Las sopas de algas, maravilloso. La maca, ¿sabes cuál es la maca? La maca es un tubérculo que sobre todo en alguna parte de la región andina, por ejemplo en el Perú, se ve espectacular para las mujeres y sirve también para controlar el tema de la tiroides. Bueno, y todo esto es importante para que lo puedas realizar. 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Ya por línea interna te van a decir a ver para cuándo te pueden dejar una cita para que puedas venir y hacer todo esto, donde te voy a entregar qué puedes comer, qué no puedes comer, qué tienes que quitar, qué suplementos debes de hacer y hacer esa terapia de limpieza completa emocional que tanto estás necesitando, Patricia.
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14: Para que llamen, comuníquense, cuéntenos su caso, su enfermedad, su dolencia, cuál es ese síntoma, qué le ha dicho el médico, y aquí estaremos hablando de dónde y cuál es el proceso que debemos mejorar para que usted sane, para que usted cure el cuerpo y el alma.
15: Muchísimas gracias. 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

0: El show de Raúl Brindis era mi despertador. Cuando se fueron, los extrañé. Pero qué bueno que están de regreso aquí.
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14: Ya sea en cuanto al número de deportaciones que deben ordenar cada año, o como sea que estén midiendo estas cosas, entonces están en un periodo de prueba de 2 años durante el cual su contratación puede ser básicamente revocada y son removidos.
15: Correcto. No estamos muy seguros de cómo miden el desempeño de un juez, pero si no hay suficientes deportaciones, si no están cerrando suficientes casos de tribunales de inmigración lo suficientemente rápido, entonces son despedidos y contratan a otra persona. Así que
14: creo que es realmente importante que tengas todo tu lado bien alineado. Tienes tus papeles, ¿verdad? Tienes la representación adecuada, el abogado correcto cuando vas a la corte, porque algunos de estos jueces están en una misión no solo para limpiar su acumulación de casos, sino posiblemente para mantener sus trabajos en periodo de prueba.
15: Correcto. Así que, sin un abogado, te van a presionar o habrá mociones presentadas por los abogados del gobierno que no entiendes para simplemente terminar tu caso y ya deportarte.
14: Y obviamente tenemos una gran experiencia en la Corte de Inmigración. Quiero decir, llevamos décadas haciendo esto y todos nuestros abogados son abogados litigantes. Hemos enfrentado el fuego. Hemos estado haciendo esto durante 3 administraciones ya, así que nada de esto es nuevo para nosotros. Y eso es precisamente para lo que estamos aquí, listos para ayudar a la gente aquí en Houston, que están enfrentando a estos jueces de inmigración, que están enfrentando la Corte de Inmigración. Así que si necesitas esa representación, estamos aquí para ti.
15: Correcto. Es muy importante tener a alguien de tu lado, en la corte, contigo. El gobierno básicamente tiene a 2 personas ahí tratando de deportarte, el juez y el abogado del gobierno.
14: 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Habla con nosotros, vas a hablar directamente con un abogado, escucharemos tu historia y veremos cómo podemos ayudarte. Entonces, UCIS es la organización que maneja la mayoría de las peticiones cuando presentas algo ante inmigración. Y me refiero específicamente a cosas como solicitudes para la residencia permanente, solicitudes para un documento de autorización de empleo, permiso de trabajo, solicitudes de naturalización, solicitudes de visa U. UCIS es la organización que se encarga de eso. Así que cuando preparas tu documentación de inmigración, básicamente es con ellos con quienes la presentas. Y sabemos que UCIS puede ser muy meticuloso cuando revisa los antecedentes de una persona. Muchas veces requieren revisiones de huellas dactilares y verificaciones de antecedentes. No está descartado que puedan hacer una visita domiciliaria. En algunos casos pueden haber marcado tu caso con una alerta o van a ir a revisar dónde vives. Y si las cosas coinciden con lo que has puesto en tu documentación, habrá entrevistas que tendrán contigo y ciertos procesos. Así que es sumamente importante que cuando entres al sistema de inmigración, estés presentando tu mejor versión, asegurándote de que toda tu documentación esté en el orden correcto, que incluyas todo lo que necesitas incluir y que seas muy, muy cuidadoso con eso. Y más importante que nunca, que cuentes con un abogado de inmigración experimentado que te ayude a reunir todo eso y te ponga en la mejor posición posible.
15: Exacto. Y UCIS en este momento está siendo muy, muy meticuloso con las solicitudes que reciben. Así que están revisando cada detalle minuciosamente. Están revisando todos los expedientes. Están revisando cada caso. Básicamente están tratando de negar la mayor cantidad de solicitudes que puedan. Por eso, cuando presentes tu solicitud, necesitas un abogado experimentado de tu lado, siguiendo los documentos correctos y asegurándose de que la información sea precisa. Y una cosa que Inmigración está haciendo es llamar a más personas a entrevistas con el propósito de detener a personas, ya sea porque hay algo mal en la documentación u otras razones.
14: Nuestra firma ofrece consultas gratuitas directamente con un abogado. Y cuando vemos a personas durante la semana que vienen a nosotros, notamos que muchas ya han comenzado el proceso. Y a veces es más difícil para nosotros como abogados porque tal vez hayan presentado algo por su cuenta o hayan utilizado a un no profesional. Me refiero a que hablan con alguien que llaman paralegal, que no trabaja en un bufete de abogados, que solo se dedica a preparar solicitudes. Por su cuenta, tratando de ganar un poco de dinero, pero presentan documentos que a veces son un completo desastre. Eso causa muchos problemas para ese cliente. Ahora, muchas veces podemos intentar salvar la situación, pero muchas veces es difícil.
15: Sí, el notario, el paralegal, la gente acude a estos lugares porque piensan que tienen experiencia o conocimientos o que de alguna manera están relacionados con abogados. No lo están, no tienen licencia para ejercer la abogacía. De hecho, esto podría ser un delito, lo que están haciendo. Y cuando cometen un error, siempre toma más tiempo arreglarlo que simplemente empezar de cero y hacerlo bien desde el principio. Así que,
14: 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Tenemos la experiencia para ayudarte. 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
15: Así que vamos con la siguiente llamada.
14: Hola, ¿cómo estás? Cuéntanos un poco sobre la situación de tu familia.
9: Mi esposo es de Honduras y actualmente está pasando por un proceso en Corte de Inmigración.
14: ¿Cómo te sentías antes de hablar con un abogado?
9: La verdad, muy abrumados. No entendíamos cómo funcionaba la Corte de Inmigración y teníamos miedo de cometer un error.
15: Bueno, es completamente comprensible. Es una situación que da miedo. Muchas familias se sienten así.
9: Sí, especialmente porque en el internet todo el mundo dice algo diferente. Era muy estresante tratar de saber qué información era realmente correcta.
14: ¿Qué te decidió finalmente a contactar a nuestro bufete?
9: Queríamos respuestas honestas. No queríamos falsas promesas, solo entender qué opciones podría tener mi esposo.
14: Y eso es algo que siempre tratamos de enfatizar durante una consulta.
9: Sí, y eso fue lo que nos hizo sentir cómodos. Todos nos explicaron claramente y de manera realista.
15: ¿Qué compartirías sobre tu paso por la Corte de Inmigración?
9: Que es algo muy serio. Perder documentos o fechas puede afectar muchísimo el caso.
14: Absolutamente. Y esto es algo de lo que hablamos mucho. La Corte de Inmigración requiere mucha preparación y atención a los detalles.
9: Sí, y tener guía legal nos ayudó a sentirnos menos solos durante el proceso.
15: ¿Cómo afectó el juicio de inmigración emocionalmente a tu familia?
9: Ha sido estresante a veces, pero entender mejor el proceso nos dio un poco más de tranquilidad.
14: ¿Qué le dirías a otras familias que actualmente están lidiando con la Corte de Inmigración?
9: Que no ignoren su caso y que no esperen hasta el último momento para buscar ayuda.
15: ¿Y cómo describirías tu experiencia con nuestro bufete de abogados?
9: Profesional, honesta y respetuosa. Por fin sentimos que alguien realmente nos escuchó.
14: Muchas gracias por llamarnos y compartir tu historia con nosotros hoy.
9: Gracias a ustedes por invitarme.
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12: ¿Cuál es la diferencia entre un permiso de trabajo y una residencia?
14: Sabes, esa es una excelente pregunta y es algo sobre lo que escuchamos mucho. Así que, cuando estás pasando por el proceso de inmigración, la gente suele pedir un permiso de trabajo. Es algo que obviamente es muy importante, especialmente aquí en Texas. Es algo que puedes usar para obtener una licencia de conducir. Eso conlleva muchas ventajas. Pero sabemos que los permisos de trabajo generalmente se obtienen porque estás pasando por otro proceso. Se te conceden estos permisos de trabajo, generalmente temporales, que puedes utilizar mientras estás en trámite. Es decir, eso sí que difiere de la residencia, que es como el máximo galardón aparte de la naturalización.
15: Y yo diría que la diferencia radica en el estatus. Tener un permiso de trabajo no significa no tener estatus legal aquí. Simplemente tienes la capacidad de trabajar. Me refiero a que puede ser como una licencia de conducir o una tarjeta de seguro social, seguro, pero no ofrece ninguna protección contra ninguna otra cosa. La residencia significa que usted es residente permanente del país. Se te permite salir del país, como viajar de regreso a casa y volver. Entonces, en realidad es una cuestión de si tienes estatus o no. El permiso de trabajo no es un estatus.
14: Y los permisos de trabajo son excelentes y obviamente son muy útiles para muchas personas, pero necesitan entender eso. Cuando tienen un permiso de trabajo, hay un código de categoría I y eso significa que presentaron otra solicitud a la que están aspirando. Y realmente, el objetivo de esto no es conseguirte un permiso de trabajo. Quiero decir, sí, ese es un gran beneficio, pero el objetivo es conseguirte un estatus. Y ese también es nuestro objetivo. Y para eso estamos aquí.
15: Así que un permiso de trabajo es un beneficio que obtienes en tu camino hacia la residencia.
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9: ¿Puede alguien en corte migratoria aplicar para una residencia permanente?
14: Sí, puedes en ciertas circunstancias. Quiero decir, obviamente, cada persona que está en la corte de inmigración enfrenta un conjunto diferente de circunstancias. Su historial es diferente, lo que ellos buscan es diferente. El tipo de alivio que tienen es diferente. Es posible, en algunas circunstancias, solicitar la residencia incluso mientras estás en la Corte de Inmigración.
15: Así que sí, yo diría que eso es lo que tu abogado está haciendo en tu caso ante la Corte. Están alegando algún tipo de defensa contra la deportación que llevará a una tarjeta verde. Existen varios mecanismos para esto. Asilo, cancelación de deportación. Incluso puedes ajustar tu estatus por matrimonio en la corte si calificas para ello. Así que hay muchas maneras de obtener la tarjeta verde mientras estás en la corte.
14: Lo importante que hay que entender aquí es que la situación de cada persona es diferente. Cada quien puede tener diferentes peticionarios potenciales disponibles, posiblemente. El historial de entradas y salidas de cada persona de Estados Unidos puede ser diferente. ¿Qué pasó cuando entraste? ¿Cómo entraste? Hay muchas cosas diferentes que pueden estar presentes. Así que nuestro objetivo en una consulta es conocer toda tu historia, conocer tus antecedentes. ¿Qué lazos tienes en Estados Unidos? ¿A quién tienes en Estados Unidos que tenga estatus y que potencialmente pueda pedirte? Es decir, ¿puede haber varias maneras diferentes?
15: Entonces, en cuanto a quién puede presentar una solicitud por ti, son los padres, ciudadanos estadounidenses, hijos ciudadanos estadounidenses mayores de 21 años y cónyuges ciudadanos estadounidenses, cónyuges ciudadanos estadounidenses o cónyuge residente legal permanente. Entonces, en cuanto a quién puede presentar una petición por ti, son los residentes, los cónyuges y los ciudadanos estadounidenses, cónyuges ciudadanos estadounidenses. Padres residentes, en ciertos casos, padres ciudadanos estadounidenses y hijos ciudadanos mayores de 21. Además, un patrocinador migratorio es un hermano ciudadano estadounidense. Pero esto va a tomar mucho tiempo. Pero la pregunta es incluso un poco más complicada que eso. Porque existen diferentes procesos y formularios que deben presentarse y tiempos de espera que corresponden a cada una de estas categorías.
14: Y también es importante entender que, siendo tú el inmigrante, tu método de ingreso a los Estados Unidos va a influir mucho en tu proceso. Así que las personas que ingresaron con una visa legal posiblemente tendrán un proceso diferente al de alguien que entró sin visa, es decir, que ingresó sin inspección. Las personas que vinieron con una visa, a veces, si tienen un familiar inmediato con visa, me refiero a un ciudadano estadounidense, un hijo ciudadano estadounidense mayor de 21 años, o un cónyuge ciudadano estadounidense, o potencialmente un cónyuge residente, si aún tienes una visa vigente, podrías calificar para un ajuste de estatus. Todo tu proceso puede hacerse aquí mismo en los Estados Unidos. Es un proceso relativamente sencillo, muy bueno. Pero para la gran mayoría de las personas con las que hablamos, no tienen esa visa con la que ingresaron. Así que tenemos que analizar cosas como los perdones por presencia ilegal. Esos pueden tomar más tiempo, pero se pueden hacer.
15: Correcto. Tu tipo de proceso. Muchas veces se reduce a cómo cruzaste la frontera, con visa o ilegalmente. Eso va a ser, aparte de quién puede patrocinarte, la siguiente pregunta más importante. Nosotros
14: publicamos mucha información útil, no solo aquí en este programa de radio, sino también en nuestras redes sociales. 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Volvamos ahora al tema de los teléfonos. Hoy nos acompaña otro oyente. Muchas gracias por llamar.
16: Hola, Andrew. Gracias por todo. Honestamente, este proceso cambió mi vida.
14: Cuéntanos un poco sobre tu historia.
16: Yo tuve DACA por muchos años y siempre vivía preocupada por qué iba a pasar conmigo y con mi familia.
14: De acuerdo. Y su hijo está actualmente sirviendo en el ejército, ¿correcto?
16: Sí, mi hijo se unió al ejército y gracias al Military Parole in Place.
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16: Honestamente, por mucho tiempo tuve miedo a viajar o incluso pensar en volver a ver a mi familia. Y ahora por fin puedo ir sin miedo.
14: Eso es increíble. Esos son los momentos que nos recuerdan por qué hacemos este trabajo. De acuerdo, y eso es realmente importante que lo entiendan quienes nos escuchan. Cada caso es diferente, pero programas como el

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2: Vamos a tomar otra llamada. Gracias por llamar. ¿Cuál es tu pregunta para nosotros hoy?
3: Hola, abogado Thomas. Quería saber si califico para la residencia permanente. Hablé con otro abogado y me empezó a preguntar si tenía hijos mayores de 21 años y si había abuso en mi hogar. Después me mencionó algo sobre el proceso I-360 y honestamente me confundí y me sentí incómoda.
2: Desafortunadamente, escuchamos historias como esa mucho más seguido de lo que deberíamos.
3: Simplemente no entendía por qué inmediatamente mencionaron abuso cuando esa no es mi situación.
2: Exacto. Y por eso es tan importante hablar con un abogado de inmigración experimentado y ético. El I-360 o VAWA puede ser un proceso legítimo en ciertas situaciones, pero nunca se debe sentir presión para alegar abuso o presentar un caso que no sea verídico.
3: Eso fue lo que me preocupó. Yo no quería hacer nada incorrecto.
2: Esa fue absolutamente la decisión correcta. Y tú le haces preguntas. La inmigración es un asunto serio, y seguir el tipo de caso equivocado o no ser completamente honesto puede llevarte rápidamente a la Corte de Inmigración. Puede que existan otras opciones legales disponibles, dependiendo de tu historial en Estados Unidos, tu situación familiar u otros factores, pero cada caso debe ser evaluado considerando todos los hechos.
3: Eso me hace sentir mucho mejor, porque honestamente salí de esa consulta más confundida de lo que entré.
2: Eso nunca debería pasar. Nuestro objetivo es siempre educar a las personas y brindarles orientación real, incluso si la respuesta no es la que quieren escuchar. Y para cualquiera que esté escuchando, si durante la consulta algo no se siente bien, probablemente no esté bien. 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
0: Así que ya hablamos sobre el I-360, VAWA y cosas por el estilo. Otra cosa de la que escuchamos mucho ahora es algo llamado visa T. ¿Quieres contarnos sobre eso?
2: La visa T es similar a la visa U, pero es para víctimas de trata de personas. Pero esto no significa que, por ejemplo, tu empleador no te pagó una o dos veces o que cruzaste la frontera usando un coyote. Esto significa trata de personas grave, usualmente de naturaleza sexual. No siempre, pero ese es el caso típico. Pero hay muchos casos que son muy fraudulentos, directamente fraudulentos, o claramente los hechos no cumplen con los requisitos de la visa T.
0: Incluso hemos visto a algunas personas que han presentado este tipo de solicitudes sin calificar y han sido referidas a la Corte de Inmigración. Así que la situación allá afuera es realmente, realmente aterradora. Y tienes que tener mucho cuidado con lo que presentas.
2: He hablado con varias personas que se encuentran en nuestra oficina debido a esto. El mismo problema. Siguen la visa. El abogado que les siguió les aseguró que se trataba de un caso importante. Y ahora se enfrentan a la deportación. Sí.
0: Si te están dando un presupuesto para una visa T o algo similar y no estás seguro, por favor busca una segunda o tercera opinión, porque es muy importante que no sigas adelante con algo que simplemente no es cierto. Así que si estás ahí fuera y tienes miedo, si tiene dudas sobre inmigración o simplemente le preocupa su proceso, recuerde que estamos aquí para ayudarle. Es decir, ofrecemos consultas gratuitas. 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
12: Carta corresponde al 3 de bastos. Bueno, hijita, usted, viendo la primera carta, es una persona bendecida que lo que tiene se lo ha ganado con mucho esfuerzo. Es una carta muy positiva. La segunda carta, hijita, pues sí nos habla de un camino negativo donde la quieren ver apartada, la quieren ver alejada, la quieren ver sola. Hijita, mire, esto es un trabajo negativo para tenerla usted apartada y que quede sin pareja, que quede sin una persona que esté a su lado. Esto es un problema que viene del pasado, de una pareja anterior que usted tuvo, que me la quiere ver prácticamente sola, sin ningún tipo de relación. Esto es lo que se conoce como un trabajo negro o un amarre de amor negro para que usted no tenga felicidad.
13: Maestro, no sé qué me pasa. Casi no puedo descansar y siento cosas raras y veo personas y sus reflejos. No sé a qué se deba esto. ¿Usted me pudiera ayudar con esta situación?
12: Yo le recomiendo, hijita, venir hoy mismo al consultorio para yo poder hacer un trabajo de curación, para poder sacar este daño, que usted se libere de esto, y una vez la liberemos, le vamos a dar lo que es una protección o talismán. Obviamente usted va a saber de quién se debe retirar, de quién se debe alejar, porque eso es lo que nosotros hacemos. Un trabajo de curación, pero también que la persona sepa de qué o de quién se tiene que retirar, de quién se tiene que apartar. Mis paisanos, invito a todas las personas que sigan comunicándose. Si la línea está ocupada, déjenos su mensaje de texto y va a recibir una contestación para atrás. 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Señora Vianey, ¿lo que le han dicho las cartas del tarot es correcto?
13: Efectivamente, porque usted me dijo la verdad.
12: ¿usted recomienda a las personas que nos escuchan en esta mañana que nos llamen para hacerle un estudio profesional del tarot?
13: Yo aconsejo y recomiendo que lo visiten.
12: Ok, hijita, le agradezco mucho por su participación y la esperamos en la consulta los próximos días. Que Dios la bendiga. 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Seguimos avanzando en este día especial, recordándole a todas las personas que aquí están sus amigos de los sanadores de Catemaco, Veracruz, resolviendo, curando y sanando a toda persona que tenga algún tipo de problema, que se sienta desesperado, que se sienta agüitado. Usted puede encontrar con nosotros una mano amiga que le va a ayudar a retirar, a expulsar los trabajos de maldad. Tenemos una llamada más en la línea en este momento. Sí, buen día. ¿Cuál es su nombre?
14: Soy Nadia Dávila.
12: Ok, señor.

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8: 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Seguimos transmitiendo desde esta prestigiosa estación de radio para todas las personas que nos escuchan, toda persona que se sienta agüitada, que se sienta derrotada, que siente que no tiene salida, o simplemente una persona que quiera fortalecer su relación, su familia, con sus hijos, protegerlos. Nosotros también estamos para eso, para ayudar en todo tipo de caso. 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Me informa el máster que tenemos una llamada más en la línea. Sí, buen día. ¿En qué le puedo ayudar?
9: La razón de mi llamada es porque quiero saber qué está pasando con nuestras vidas.
8: Perfecto. ¿Cuál es su nombre?
9: Mi nombre es Guadalupe Cárdenas.
8: ¿En qué le podemos ayudar, hijita, el día de hoy?
9: Quiero la lectura del tarot.
8: Señora Guadalupe, claro que sí. Regáleme su fecha de nacimiento.
9: Yo nací el 10 de octubre de 1985.
8: Ok, una lectura de las cartas del tarot. Regáleme tres números que le gusten del 1 al 78 para sus cartas.
9: Elijo el 59, el 48 y el 28.
8: 59, 48, 28. Es correcto. En este momento entonces vamos a leer lo que son las cartas del tarot. La primera carta que tenemos es la carta de la fuerza. Segunda carta tenemos a la reina de bastos al revés. Y tercera carta tenemos el 7 de espadas. Bueno, hijita, quiero que sepa que yo aquí estoy viendo lo que es una utilización de rituales de trabajos de sanación. Lastimosamente yo le quiero explicar que cada quien es profesional en lo que hace, cada quien tiene una especialización, así como el zapatero hace lo suyo, el panadero también. Todos tenemos una forma de hacer las situaciones y yo aquí yo veo que han tratado de utilizar trabajos prácticamente haciendo lo que son empíricos, viendo por YouTube, haciendo situaciones que son diferentes de magias, de brujerías, y esto simplemente es invocar y solamente va a generar lo que es un perjuicio para su propia familia. Entonces,

0: Rosita, explíqueme qué está pasando aquí.
1: Mi pareja me pidió que hiciéramos rituales de abundancia, pero con la imagen de un demonio. La verdad es que yo creo que ahora nos va peor. Sí, yo por hacerle caso, porque estábamos un poco mal de dinero.
0: Ok, su esposo lo está haciendo, obviamente queriendo hacer un bien, pero lastimosamente, hija, le repito, la invocación, los trabajos, cada quien tiene una especialización para hacerlos, y yo le invito, hijita, que usted venga con él mismo, porque tenemos que hacer una contra para ustedes, hacer una purificación para su hogar, para retirar todo lo negativo, y si ustedes quieren caminos de abundancia, claro que sí, le podemos limpiar, hacer rituales y especialmente darles protecciones para que lleguen las abundancias a la vida de ustedes.
1: Maestro, de favor, échame la mano para salir de esta oscuridad.
0: Claro que sí, hijita. En este momento lo que vamos a hacer es una consulta para usted, una cita para nuestro trabajo. ¿Lo que le han dicho las cartas el día de hoy es correcto, hija?
1: Así es, efectivamente.
0: ¿Usted nos recomienda para que nos visiten aquí en el consultorio o nos llamen en este día?
1: Verdaderamente, a ojos cerrados lo recomiendo a usted. ¿Me dijo la verdad?
0: Gracias por su participación y la esperamos en la consulta. Claro que sí. 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Seguimos avanzando en este subprograma de Sanadores de Catemaco, Veracruz. Aquí estamos trabajando en vivo y en directo para que usted llame y venga a la consulta. Me informa aquí el máster que tenemos a una persona que quiere dar un testimonio, ¿es correcto? Ok, claro que sí, vamos a recibirlo. Sí, buen día, ¿cuál es su nombre?
2: Maestro Leonardo.
0: Perfectamente.
2: Mi nombre es Mabel Vargas.
0: Ok, señora Mabel, regáleme de favor o platíquenos más bien cuál es el motivo de su llamada, por qué nos visitó usted y en qué quiere agradecernos el día de hoy.
2: Tenía un problema muy grande con el banco. Había hipotecado mi casa para salir de una deuda y esa era la seguridad de mis hijos. Me sentía desesperada porque estaba a punto de perderla. Vivía enferma del estrés, sin dormir y sin saber qué hacer. Pero gracias a la consulta con usted y a la entrega del Calma Vida, todo empezó a mejorar. Empecé a seguir sus indicaciones al pie de la letra y poco a poco pude ponerme al día con el banco. Además, comencé a sentirme mucho mejor de salud porque antes todo lo que comía me hacía daño y vivía con malestares constantes. Hoy me siento tranquila, renovada y muy agradecida.
0: Es correcto. ¿Usted entonces nos recomienda abiertamente para que la gente venga, nos visite y se atienda con nosotros?
2: Recomiendo que visiten a los sanadores de Catemaco, Veracruz, porque sí ayudan y dicen la verdad.
0: Le agradezco mucho por su participación. Es así, mis paisanos, como ustedes acaban de escuchar a la señora Mabel, una personita agradecida por el caso que estaba pasando con ella, los problemas en la parte económica, prácticamente ya tenía que recurrir a lo que son hipotecas, embargos, a prácticamente deudas, drogas, que económicamente obviamente uno va de mal en peor en esta situación. Afortunadamente pudimos ver el problema, era un trabajo de maldad donde querían verla prácticamente en el suelo, en el piso como se dice, enterrada prácticamente, y logramos hacer un trabajo de curación con toda la fe que ella puso, con todo nuestro conocimiento. Nuestro conocimiento es para curar, para exorcizar, para expulsar los daños, y usted puede ser un testimonio más. 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
0: Seguimos transmitiendo este su programa de ayuda espiritual. Recuerden que somos los sanadores de Catemaco, Veracruz, y son bienvenidos. Aquí el maestro Leonardo, desde esta hora, contestando y atendiendo a todas las personas. 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A continuación, una llamada más que estamos recibiendo en este instante. Sí, buen día. Bienvenido a nuestro programa. ¿Cuál es su nombre?
4: Mi nombre es Graciela Gutiérrez.
0: Ok, señora Graciela, regáleme su fecha de nacimiento.
4: Yo nací el 19 de octubre de 1984.
0: Perfecto, hijita. Cuénteme, hijita, platíqueme, ¿en qué le puedo ayudar?
4: Pues yo llamo porque quiero la lectura de tarot.
0: Una lectura de tarot, con mucho gusto. Regáleme lo que es 3 números de su confianza, del 1 al 78, por favor.
4: Quiero los números 23, el 33 y el 40.
0: 23, 33, 40. Correcto, hija. Entonces, en este momento tenemos aquí lo que son las 3 cartas para usted. Primer carta, 4 de oros. Segunda carta, el arcano de la torre. Y tercer carta, el 2 de copas. Bueno, hijita, quiero que sepa que en este instante la carta de la torre es una carta que nos muestra una torre, que significa la construcción de algo en la vida. En este caso sería de una familia. Lastimosamente esta torre se está incendiando, o sea que se está destruyendo, y de esta torre está cayendo una pareja. ¿Qué significa, hijita? Que usted lo que está llamando es por problemas de pareja, por problemas de lo que es de su relación sentimental, que lastimosamente va, como quien dice, de picada a destruirse.
4: Le hice un amarre a un gabacho. La verdad es que él tiene mucho dinero y a mí ya me urge tener los papeles, pero la verdad no sé qué es lo que haya salido mal, porque...
0: Hijita, aquí lo que hay que hacer es un trabajo para revertir esto, un trabajo de curación. Le vamos a mostrar a usted de quién tiene que apartarse, de quién tiene que alejarse, pero hay que reconstruir esta relación, obviamente, haciendo un trabajo de curación, que es lo que nosotros somos expertos y podemos hacer. ¿Lo que le han dicho las cartas del tarot es correcto?
4: Sí, claro, maestro. Lo que usted me dice es cierto. Hay días que me siento muy mal, me siento como entumida, como asfixiada. La verdad no sé qué es lo que esté pasando, pero algo salió mal. Y desde hace un tiempo me comencé a sentir mal, y mi mayor miedo es que se haya revertido lo que hizo.
0: Ok, hija, no se preocupe. Lo que usted intentó hacer o hizo en algún momento, vamos a revisarlo. Hay que checar esto, hijita. ¿Por qué? Porque uno tiene que hacer las cosas como son, correctas y derechas. En este caso, lo que yo veo en las cartas es un problema de relación, que quieren destruirlo, pero la última carta del 2 de copas nos indica que puede haber una reconstrucción de la familia y puede haber una reconstrucción en amor. ¿Usted recomienda que las personas sigan llamando a nuestro programa?
4: Maestro, la verdad me dijo todo lo que esperaba oír.
0: ¿Usted nos invita a que nos llamen las personas el día de hoy?
4: Sí, claro, yo invito a todos los que nos están oyendo que visiten al maestro Leonardo. Es demasiado bueno. Muchas gracias.
0: Ok, hijita, le agradezco por su participación y por haber llamado a nuestro programa. 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Sigan llamando, sigan comunicándose en este su programa de sanadores de Catemaco, Veracruz. Seguimos abriendo los micrófonos para todas las personas que quieran comunicarse el día de hoy con nosotros. En ese momento me informan los compañeros que tenemos a una persona más agradecida que quiere contar su experiencia. Bienvenido, sí, buen día.
2: Hola, maestro Leonardo.
0: ¿Cuál es su nombre?
2: Mi nombre es Juliet Mojica.
0: Ok, señora Juliet, ¿cuál fue su caso? ¿En qué le pudimos ayudar?
2: Yo llevaba mucho tiempo con un descontrol en mi menstruación. A veces se adelantaba, otras se atrasaba. Cuando me llegaba, era una hemorragia terrible. Ya estaba muy preocupada porque me volvía anémica. Me daban cólicos fuertísimos y dolores desde la cintura hacia abajo. Faltaba muchos días al trabajo porque me sentía muy mal, casi la mitad del mes. Gracias a Dios lo encontré a usted y fui a consulta. Me ayudó bastante y me entregó el Calma Vida. Seguí todas sus indicaciones y puedo decir que, después de un mes, estoy perfecta. Mi ciclo volvió a la normalidad. Ya no tengo anemia y me siento llena de energía. Incluso en mi trabajo todo ha mejorado. Siento que todo fluye con buena vibra.
0: ¿Usted me recomienda abiertamente para que las personas se comuniquen el día de hoy?
2: Recomiendo que visiten al maestro Leonardo porque sí ayuda y le cambia la vida a uno.
0: Le agradezco mucho por su participación. 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Es así como tristemente vamos llegando a la parte final de este su programa de Sanadores de Catemaco, Veracruz. Recuerde que estamos todos los días de 9 de la mañana a 7 de la tarde en horario corrido. Este mensaje, esta transmisión de este programa, recuerde que es para todas las personas que nos están escuchando hoy aquí en vivo y en directo. Usted puede llamar o puede venir a visitarnos hoy o el resto de la semana. Recuerde que con la lectura de las cartas del tarot, usted va a obtener completamente gratis lo que es una respuesta abierta para todos los problemas que usted tenga. No se quede callado, usted puede preguntar, usted puede llamar por su familiar. Esto también son obras de caridad, la ayuda para un ser querido que no lo puede hacer. Vamos a hacer que su dinero le rinda nuevamente, vamos a hacer que lo que tenga lo pueda cuidar, lo pueda proteger para que no lo pierda. 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Yo le hablo a toda persona que se sienta agüitada, que se sienta triste, que siente que de pronto su hijo o su hija están por un mal camino, en drogas, con todo respeto lo digo, que están mal casados, usted les puede ayudar. Si usted no lo hace como padre, nadie lo va a poder hacer. De pronto un hijo que esté con el alcoholismo, que tome mucho vino, es hora de que usted le pueda ayudar. Bueno, mis paisanos, se nos va acabando el tiempo. Yo invito a todas las personas a este su programa de Sanadores de Catemaco, Veracruz, donde usted encontrará la solución a sus problemas. Por hoy no es más. Agradecemos la participación y los esperamos en una próxima emisión. 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Que Dios los bendiga y los acompañe siempre.
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9: 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Usted le va a contar cuál es la enfermedad, cuál es la dolencia que tiene, incluso cuál es el problema que usted está atravesando en estos momentos, porque los problemas desatan, generan enfermedades. 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Él hace un examen de iridología y a través de los ojos, que también son conocidos como el espejo del alma, no solamente se pueden mirar los órganos que están afectados, que están inflamados, que están en deficiencia, sino también situaciones emocionales. 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
10: Y la gente se preguntará, ¿yo qué tengo que hacer, patrona? ¿Cómo es que es? Pues hombre, fácil, usted llama, usted nos cuenta, cuéntenos su historia. ¿Su historia de qué padece, qué le duele, qué siente, cómo está la salud física en este momento suya? O también puede ser su salud emocional y yo le voy a decir cómo puede somatizar. Y si usted no cura esa parte emocional, esto puede terminar en una enfermedad. ¿Qué le duele, qué tiene, si tiene un síntoma? Por ejemplo, hay gente que nos ha llamado y me dice, venga, Nelo, lo que pasa es que a mí me rasca la cabeza. Yo no tengo ni piojos, no tengo caspa, yo no tengo seborrea, pero me rasca la cabeza y yo tengo que rascarme y mire que hasta me hago sangrar. He tenido pacientes así.
11: Ay.
10: Hay pacientes que dicen, tengo una hemorragia y me sale de la boca, escupo sangre, pero no me... O sea, tantas cosas que pueden pasar, síntomas.
11: O el sangramiento de la nariz también, ¿no? Que uno nunca sabe qué es.
10: O por ejemplo, me rasca la piel. Uh-huh. Y ya fui al dermatólogo y me da cremitas y se me quita, pero vuelve nuevamente.
11: Uh-huh.
10: El cuerpo nos habla, la piel habla, todos los órganos están hablando. Algo importante de una vez antes de irnos con nuestras primeras llamadas, cuando la persona consulta, viene a la valoración con nosotros, pues tenemos tecnología de punta, equipos de punta muy avanzados, donde a través de una conexión, un escaneo bioeléctrico, podemos mirar cómo se encuentra cada órgano, cada sistema, cada tejido, cada célula de nuestro cuerpo, y ahí podemos entregar un diagnóstico holístico muy acertado al paciente. Entonces mira que también la tecnología hoy nos está sirviendo para mirar cómo se puede ayudar tanto física, holística, mental, hasta espiritualmente, porque eso es importante, estar en paz con nuestro propio espíritu. Mira que la salud no solamente es la parte física, tomar una pastilla para el dolor, sino poder sanar y no solamente sanar la parte emocional, sino sanar esa parte emocional de nuestros antepasados, porque vienen raíces, colitas que tenemos, que estamos arrastrando de nuestros papás, de nuestros abuelos y de los que vienen atrás.
9: Por ejemplo, hay noticias que han salido a lo largo de los años de expresidentes como el de aquí de los Estados Unidos, que apareció precisamente el tema del cáncer de próstata. Y no solamente expresidentes, también hablamos de artistas, de personas muy conocidas en el mundo entero, y en el caso de los hombres que aparecen enfermedades precisamente como el cáncer o inflamación de la próstata o taponamiento de la próstata. Y resulta que también hay situaciones que pueden estar desencadenando estas enfermedades como el cáncer que se hablaba precisamente el año anterior del expresidente de los Estados Unidos.
10: Claro que sí, Dayan. Mire, sí, eso fue, no solamente es el presidente, sino muchos presidentes, muchos oyentes, muchas personas están pasando por esta enfermedad, por la hiperplasia prostática, que es la inflamación, pero no, a todos los hombres prácticamente después de los 40, 45 años comienza a tener una hiperplasia, o sea, el agrandamiento de la próstata. Pero a algunos cuantos, dependiendo por muchos factores, alimentación, parte emocional, estrés, herencia, llega a desarrollar un cáncer. Uh-huh. Entonces, ahí es donde tenemos que mirar cómo podemos descodificar ese problema de la parte transgeneracional o emocional, y de la misma manera también vamos a mirar qué podemos tomar, suplementos, alimentación, nutracéuticos o cualquier tipo de alimento. ¿Por qué? Porque yo digo alimento porque el padre de la medicina dijo lo siguiente: que tu alimento sea tu medicina y que tu medicina sea tu alimento. Podemos ayudarnos a que no siga pasando esa hiperplasia prostática con una buena alimentación, buenos hábitos que los van a aprender aquí en el programa en vivo y en directo, y de la misma manera también cómo poder parar para que no desarrolle un cáncer de próstata, que es lo que estamos viviendo hoy en día con muchos hombres. Y que definitivamente esto se calla, Dayan. Los hombres, posiblemente por vergüenza o por no ir al médico, no hacer un examen, uh-huh, porque recordemos que está el examen que es a través de la sangre y también está el tacto rectal. La mujer que tiene que irse a su papá Nicolau, uh-huh, a su psicología, mínimo una vez al año, dos veces al año, está maravilloso. El hombre después de los 45 años también debe de asistir al urólogo para que pueda saber cómo está su próstata y evitar un cáncer más adelante.
9: Así es. Bueno, vamos a arrancar con los oyentes que ya los tenemos en espera, que quieren consultar precisamente con nuestro terapeuta holístico. 713-913-9019. A todos gracias por esperar en línea. 713-913-9019. Si a usted no le está entrando la llamada, le suena ocupado, escríbanos por el WhatsApp. 713-913-9019. 713-913-9019. Muy buenos días.
12: Buenos días, Nelo. Mi nombre es Roberto. De hecho, le hablo porque pues estoy pasando una situación muy sentimental, muy sensible, muy llegada pues en la familia. Tengo un tío que lo diagnosticaron recientemente con cáncer de próstata. Y ahora sí que estamos preocupados, lo notamos que está decaído, está muy triste, le están dando un tratamiento pues experimental, y pues andamos viendo ahora sí que qué tipo de solución podríamos aplicarle a mi tío de manera natural o de manera que usted recomiende para poder ahora sí que tratar de tenerlo un poquito más tiempo con nosotros, o mucho más tiempo con nosotros, mejor dicho.
10: Claro que sí, Roberto, muchísimas gracias por llamarnos y por compartir lo que está sucediendo con tu familiar, con tu tío. Es importante entender que el cáncer de próstata, como toda enfermedad, no solo aparece por causas físicas, lo que yo ya les venía comentando, uh-huh, aunque desde lo médico se asocia a la edad, Acuérdense que les dije que después de los 45 años ya hay que comenzar los exámenes. La genética también, desde la parte médica, se dice que si su papá, sus abuelos sufrieron de prostatitis, hiperplasia prostática, usted también puede, o la persona también puede llegar a sufrir de esto. Desequilibrios hormonales en los hombres también se presentan. Y factores, por ejemplo, como la inflamación crónica, hay algo más profundo que debemos observar, no solamente quedarse ahí en la parte física, en la parte médica. La próstata, señoras y señores, y para que Roberto le explique a su tío, es un símbolo masculino muy, pero muy potente. Está asociado a la fertilidad, la virilidad para nosotros los hombres. Es la identidad masculina, es lo que nos hace sentirnos mero machos, como decimos. Porque cuando aparece un cáncer en esta zona, el cuerpo muchas veces está expresando un conflicto con lo masculino. Puede haber, por ejemplo, humillación. El hombre se sintió humillado y fue tan grande que detonó y somatizó esa enfermedad. Puede haber perdido o sentirse como si perdiera algo de poder, porque a los hombres nos gusta tener poder, influencia, como si lo hubieran traicionado, ¿sí? Como si sintiera completamente solo. Eso es lo que usted tiene que analizar y hacerle preguntas a su tío. Incluso resentimientos muy guardados, especialmente hacia las figuras de autoridad, por ejemplo, como los hombres. Esto puede ser el padre o puede ser el esposo o el compañero. Entonces yo quiero que usted le pregunte a su tío y que ustedes también, oyentes, si están pasando o conocen a alguna persona, pregúntense esto, que realmente pues es algo muy personal, pero hay que hacerlo. ¿Vivió alguna experiencia donde usted sintió que perdió ese lugar como hombre? Claro, porque cuando uno siente que pierde esa fortaleza como hombre es cuando comienza a somatizar eso. ¿O sintió que fue desvalorizado o traicionado? Eso es importante. ¿Usted sabe algo de esto, Roberto, que le haya pasado a su tío?
12: Sí, de hecho, pues recientemente pues tuvo una separación con mi tía, apenas se separaron y pues eso, notamos pues de que le afectó mucho, obviamente no nos dimos cuenta hasta qué, el extremo, pero no, ya tiene mucho sentido. Después de esa separación, pues mi tío, como le mencioné, decayó, se metió a las adicciones, al alcohol, estuvo ahora sí que muy, muy, muy mal y pues no, eso tiene muchísimo, muchísimo sentido, Nelo.
10: Ahí está precisamente lo que yo les he compartido. ¿Cómo lo ves, Dayan? Mira, nos dice, sí, mi tío pasó por una separación, posiblemente una traición, posiblemente un abandono, y ahí está donde Roberto nos está hablando. ¿Qué es lo que pasa? El cuerpo habla cuando el alma calla. Mira esta frase tan importante. Y ese abandono emocional que vivió su tío, esa herida, el ego masculino fue tan profundo, que esto nos pasa a muchos hombres cuando tenemos desilusiones amorosas. Mire que no solamente sufren las mujeres en el campo del amor, mire que los hombres hasta dónde pueden llevar esa desilusión, esa pérdida de masculinidad cuando hay un desamor, una pérdida, una traición.
9: Y yo siento que en el caso de los hombres, esto de pronto no se habla mucho, pero sí han aumentado las estadísticas de depresión en los hombres, han aumentado las estadísticas de enfermedad mental en los hombres. Y claro, porque como siempre tenemos esa imagen de que el hombre es el macho, de que el hombre es el varón, de que el hombre no llora, de que el hombre no sufre por una separación, de que el hombre no tiene un proceso de duelo, no pasa por un proceso de ansiedad. Y hoy en día vemos que no es así. Hoy en día vemos hombres que están teniendo ataques de ansiedad, hombres que están cayendo en depresión, hombres que están desarrollando enfermedades como el cáncer por emociones reprimidas, porque se guardan todo precisamente por esa parte de la virilidad.
10: Como es varón, él no debe de llorar. Uh-huh. Y ahí es donde se somatiza y termina en enfermedades como esta. Esto, ¿qué pasa? Pues en el caso del tío, pues él absorbió eso y no lo expresó. No lo expresó, no para castigarlo, sino para decirle, necesito sanar. Aquí no se está castigando, el cuerpo no se está fallando por sí solo. El cuerpo le venía hablando hace muchísimo tiempo, necesito sanar. Entonces, ¿qué debo de hacer? ¿Qué me recomienda, Nelo, para esto? Pues muy fácil, mire. Fácil desde el punto de vista físico para cuidarse. Entonces, por ejemplo, los tomates cocidos ricos en algo que se llama licopeno con el aceite de oliva. Licopeno es maravilloso, ayuda a desinflamar, específicamente, por ejemplo, en casos como próstata con hiperplasia. Las semillas de calabaza crudas contienen mucho zinc natural, son buenísimas. La cúrcuma, el té de cúrcuma o cúrcuma en la alimentación con la pimienta negra y el jengibre en infusiones, cápsulas, maravilloso que lo pueda hacer. El té verde, y puede consumir té verde dos tacitos, estos dos tacitas al día, maravilloso. ¿Qué evitar de personas que tengan problemas o que crean o que quieran evitar un cáncer de próstata más adelante? Si usted ya ve que tiene hiperplasia, le diagnosticaron esto, a cuidarnos, señores. Las carnes rojas y sobre todo las procesadas, los embutidos, los lácteos enteros, mejor no consumirlo. El azúcar refinada, esto es un veneno para las personas que tienen cualquier tipo de cáncer. Y entonces, para el tío, por favor, el azúcar completamente a un lado, las harinas blancas, los fritos, los aceites vegetales, esto es terrible. Ese aceite industrializado, el aceite de palma, el aceite de girasol, todos esos aceites industrializados son muy, pero muy malos y se deben de retirar. Como suplementos le recomiendo el licopeno en cápsulas, el zinc quelado en 30 gramos diarios, maravilloso, el sao palmeto y la vitamina D3 se debe de consumir los hombres después de los 40 años para evitar hiperplasias prostáticas. Estas son recomendaciones muy importantes. Y algo súper importante que usted necesita decirle a su tío Roberto es que por favor asista con nosotros, donde vamos a utilizar la tecnología hoy en día y nos vamos a dar cuenta no solamente la afectación en la próstata, sino qué órganos se puede afectar también porque usted somatizó y cómo puede eliminar ese problema que usted tiene en su subconsciente, en su mente, en su alma, en su corazón. ¿Cómo puede retirar eso para que usted obtenga una sanación adecuada? Los medicamentos que le están dando ese tratamiento, como me lo indicó, realmente le sirva y no vaya a pasar a mayores. Entonces es importante que nos visite, aparte una cita y con todo gusto lo estaremos atendiendo.
9: Me encantó. 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Y en la consulta personal, que es espectacular porque tiene un equipo de diagnóstico que hace chequeo de pies a cabeza, mirando y analizando órgano por órgano, sistema por sistema. La gente que necesita pedir la consulta personal en el 713-913-9019, 713-913-9019, dicen gente que de pronto no quiere salir al aire aquí a través de nuestro radio show, nos puede textear también haciendo su pregunta, su consulta en el 713-913-9019. Por ejemplo, como Víctor Gómez, él habla de los hongos en las uñas, comenta que se ha hecho, por ejemplo, aplicarse esa cremita que lima la uña, aplica la crema, lima la uña, aplica la crema, goticas que le han conseguido, pero que nada le ha funcionado. Incluso ha tomado pastillas, medicamento, pero que los hongos en las uñas siguen reapareciendo. ¿Qué le podremos decir a nuestro oyente y a toda la gente? Los invitamos también para que hagan su pregunta, su consulta, 713-913-9019.
10: Pues mire, para el señor Víctor que nos escribe, Dayan, desde la parte física, los hongos en las uñas, esto es conocido como la onicomicosis, ¿sí? ¿Sí sabías? Entonces, esto es causado ¿por qué? Por levaduras, hongos, ¿sí? Dermatofitos, y esto se aprovecha de los ambientes húmedos. Como los pies están guardados en lo oscuro y tenemos humedad, pues hay un desequilibrio del sistema inmunológico. El sistema inmunológico ataca prácticamente y deja que gobierne este tipo de hongos. Y muchas veces una microbiota que es la flora intestinal, que es donde se encuentra nuestro sistema digestivo, debilitada, ¿sí? Entonces, ¿qué tenemos que hacer? Pues mejorar la parte intestinal, mejorar el sistema inmunológico. Pero desde la parte emocional es importante que los hongos están muy ligados con un conflicto de desvaloración persistente. Las uñas presentan protección estructural, muy firmes, muy sólidas. Cuando aparecen hongos en los pies, muchas veces hay una sensación de inconsistencia, de no avanzar, de sentir que uno está atrapado y está en un terreno emocional muy sucio, muy cargado. Eso tiene que ver con la parte emocional. Como recomendaciones, Víctor, entonces por favor apunten todos para los hongos de los pies, el vinagre de manzana y ajo. Remojar los pies 20 minuticos al día con vinagre de manzana tibio y dos dientecitos de ajo machacados, es perfecto y le va a ayudar muchísimo. El aceite o la esencia de árbol de té se aplican directamente dos veces al día en cada uña afectada y es maravilloso. El bicarbonato, que todo mundo lo tiene, el bicarbonato de sodio y el aceite de coco. ¿Cómo se hace? Pues hacer una pastica y aplicarla durante 15 minutos cada noche, luego se enjuaga y se seca bien. Y algo súper importante, ¿qué debemos y qué no debemos comer las personas que tienen hongos en las uñas? Importante, Dayan, cero azúcar. Cero azúcar. Esto es el alimento para los hongos. Cero azúcar, cero harinas blancas y cero refrescos. Refrescos. Esto es el alimento para los hongos. Es como si usted le estuviera dando de una vez ahí en la boquita al hongo que hay que comer.
11: Ay.
10: ¿Incorporar qué? El ajo. El ajo crudo en la mañana, si usted puede tomarse dos, tres ajitos masticados, tragarlos, el ajo crudo, la cebolla morada en las ensaladas, el aceite de orégano, es buenísimo, si puede tomar dos perlitas de aceite de orégano durante 15 días seguido, maravilloso. Jengibre, la cúrcuma, probióticos importantes para que mejorar la flora intestinal y mejorando la flora intestinal mejoramos nuestro sistema inmunológico. ¿Cómo cuáles? El kefir. ¿Se sabe cuál es el kefir? Eso lo venden ya. Kefir, está el kefir de agua, está el kefir o por ejemplo la kombucha, ¿sí? Es muy buena. Beber infusiones, por ejemplo, ¿conoces el pau de arco o la uña de gato? Estos son plantas antifúngicas, o sea, antifúngicas que eliminan los hongos. El aceite de orégano, nuevamente te lo repito, dos veces al día, maravilloso. 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
10: Claro que sí, recordemos que cuando finalice el programa ustedes pueden seguir llamando, los voy a atender, los puedo atender en el transcurso del día y en el transcurso de la semana.
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10: Así nos tardemos un poco, porque mira cuánto nos demoramos y esto lo hacemos rápidamente aquí en el programa, porque pues el tiempo en la radio es corto, pero se le entrega una asesoría y una orientación con el tiempo adecuado para que la persona entienda y reflexione. Entonces, eso es bueno. Personalmente les devuelvo la llamada, eso sí, denme un tiempito y cuando yo los llame, por favor, pues como que cuadren también un tiempito para poder entregarle una muy buena asesoría.
9: 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A todos los gracias por acompañarnos, por escucharnos, a toda la gente aquí en Houston. 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Bendiciones.
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6: Por favor, tu fecha de nacimiento es tan amable.
7: Claro que sí, soy del 24 de septiembre
6: de 1984.
7: De 1984,
6: ¿verdad? Sí, así es. Ok, muy bien, usted pertenece al signo de Libra. Las personas nacidas bajo este signo son personas equilibradas, personas sociables, personas diplomáticas y personas que también aprecian mucho la belleza. Su metal es el cobre, que simboliza la comunicación y la conexión. Su color es el color rosa, que evoca la paz y la armonía. Y su número de la suerte, según su fecha de nacimiento y la numerología, es el número 6. Aquí estoy realizando su carta astral y por medio de su carta astral yo veo que últimamente usted siente un poco de temor. Usted tiene desconfianza de una persona la cual usted piensa o cree que esta persona le puede estar haciendo daño, ¿sí? Yo veo aquí que últimamente se han presentado problemas y discusiones que se han presentado en su hogar y en su pareja, en su relación, a causa de que últimamente su esposo está un poco apagado en la parte sexual, ¿cierto? Y usted piensa que de pronto es que usted no le gusta, que ya no le llama la atención, pero pues realmente lo que estoy viendo aquí es algo diferente. Yo quiero que usted me platique si lo que está pasando y lo que le estoy diciendo es verdad, sí o no, Adriana.
7: Sí, así es. Tengo mucho miedo porque la ex esposa de mi esposo pues quiere hacerme daño. Inclusive, bueno, ellos ya tenían 2 años de separados cuando yo lo conocí. E inclusive sí. Ella lo, pues algo hizo para que su parte masculina pues no lo funcionara. Y pues quiero ver si usted me puede ayudar a mí también. No sé, estoy más preocupada.
6: Ok, mire, aquí claramente me logro dar cuenta que esta persona tiene muy malas intenciones hacia ustedes. Esta persona los quiere alejar, está completamente obsesionada en alejarlos, en separarlos, porque no está de acuerdo con esta relación. Ella sabe que en el momento en que ustedes empiecen a tener estos problemas, estas discusiones, a causa de que él está apagado en la parte sexual, usted empieza a pensar mal de él como lo ha estado haciendo, y pues realmente esto va a llevar a que la relación se acabe completamente. Yo siento que usted últimamente, veo que últimamente usted se ha venido sintiendo un poco como agotada, cansada. Usted también viene sintiendo un dolor como en los hombros, como si tuviera una pesadez, ¿verdad?
7: Sí, así es. Ya he tomado vitaminas, he ido al doctor, pero pues no me encuentra nada.
6: Mire, Adriana, aquí efectivamente esta persona va a empezar a enfermarla a usted. Así como lo ha enfermado a él en la parte sexual, también la va a empezar a afectar a usted. ¿Para qué? Para que usted se baje de energía, para que usted se sienta triste. Es muy importante empezar a trabajar en contra de esta maldad. ¿Usted quiere que yo le ayude con esto?
7: Claro que sí, por favor, ayúdame, estoy desesperada.
6: Perfecto. Mire, yo la voy a poner en la línea con mi asistente. Mi asistente va a tomar su llamada. Él le va a indicar qué debe de traer. ¿Y qué día usted me va a visitar? Es muy importante que si puede venir con su esposo, venga con él. ¿Usted cree que él podría venir?
7: Yo hago lo posible para ir los dos. Cuente con eso.
6: Perfecto. Entonces, mi asistente va a agarrar la línea y le va a indicar qué deben de traer. Si viene con su esposo, él le indica a mi asistente qué debe traer para que traigan los dos todo lo que necesitamos para poder ayudarles. ¿Está bien?
7: Claro que sí. Muchísimas gracias.
6: Dios me la bendiga. Gracias por comunicarse.
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1: Su signo, su metal, su color, su número de la suerte y lo más importante, que es la carta astral. La carta astral nos va a permitir ver su pasado, su presente y su futuro. Vamos a ver cualquier área dañada en su cuerpo, en su espíritu o en su conciencia. Que si usted se siente derrotado, ahí lo podemos ver. Que si su dinero no le rinde y es por alguna causa, pues ahí lo podemos ver. Que si usted sale de un problema y termina en un problema y un peor, pues vamos a verlo, y vamos no simplemente a ver el problema, vamos a buscar la solución, porque no sirve de nada ver el problema o ver la enfermedad si no podemos ni solucionar el problema ni curar la enfermedad. Nosotros aquí en la mano de Dios le ayudamos a que el enfermo recupere la salud si es una enfermedad postiza. Nosotros aquí en el amor, si a usted se le fue su pareja, le ayudamos a que recupere su pareja, ¿sí? Si su pareja se está alejando de usted, le ayudamos. Si se está alejando por causas de trabajos de brujería y hechicería, nosotros se lo vamos a decir, y no simplemente se lo vamos a decir, se lo vamos a mostrar. Porque si hay maldad, usted la va a ver. Si usted siente que está estancado en su trabajo, su negocio no tiene ventas, hermano, nosotros aquí le vamos a ayudar a que en su negocio le vaya bien, y que a usted en su empresa, en su negocio, en su venta de comida, lo que sea que tenga, usted tenga ventas. Y usted, cuando vea esos resultados, que vea su negocio lleno, me va a llamar y me va a decir: hermano William, quiero dar su testimonio, quiero darle su testimonio. Y ese testimonio lo vamos a poner aquí en la radio, como los que han escuchado, para que se den cuenta que nosotros aquí, de la mano de Dios, curamos, sanamos y solucionamos problemas. 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
2: Consejero espiritual, hermano William.
1: Hoy estamos utilizando herramientas esotéricas como la astrología, la numerología, el tarot y muchas más técnicas que tengo para compartir con ustedes. Si usted busca respuestas, necesita orientación, siente usted que va como los cangrejos, da un paso para adelante y se regresa dos. Mi querido hermano, usted tiene problemas en su relación, usted se siente enfermo y sin esperanza, la medicina no le funciona, usted juega y nunca gana, tiene mala suerte, o su hogar parece un ring de batallas, hermano, se pueden comunicar y nosotros aquí, de la mano de Dios, le vamos a ayudar a solucionar sus problemas y a curar sus enfermedades. Me indican que tenemos una llamada. ¿Con quién tengo el gusto?
3: Soy Guillermina Ayala.
1: Guillermina, Dios y la Virgen me la bendiga. Proporcióname, por favor, su fecha de nacimiento, es tan amable.
3: Bueno, más que nada hablo por mi hija. Ella se llama Vanessa Pineda, es del 20 de abril del 2004.
1: Vanessa Pineda, del 20 de abril del 2004, ¿verdad?
3: Así es, sí.
1: Muy bien, ella pertenece al signo de Tauro. Las personas nacidas bajo este signo son personas prácticas, estables, son personas persistentes y son muy apreciativos de la belleza.

0: Su metal es el cobre, que simboliza la conexión y la energía. Su color es el color rosa, que evoca la naturaleza y la armonía. Y su número de la suerte, según su fecha de nacimiento y la numerología, es el número 6. Aquí estoy realizando su carta astral, la carta astral para Vanessa Pineda del 20 de abril del 2004. Y por medio de esta carta astral me logro dar cuenta que ella se ha venido sintiendo afectada por medio de su salud, pero su salud no física sino mental. Yo aquí veo que ella muchas veces tiene ansiedad, muchas veces tiene depresión, estrés, muchas veces llora, muchas veces grita, ¿sí? Yo veo que ella se ha venido sintiendo muy afectada, y todo esto pasó, Guillermina, después de que ella se metió con un hombre casado. Yo quiero que usted me diga si es verdad o es mentira lo que yo estoy viendo aquí.
1: Sí, es verdad. Mi hija estuvo, bueno, sigue teniendo la relación con un hombre casado, pues la cual ella tiene pues malos pensamientos. El señor pues ya se divorció, pero la mujer es la que no se quedó pues tranquila, y es la que le ha hecho la vida imposible pues últimamente a mi hija.
0: Mire, yo aquí claramente me logro dar cuenta de que esta persona le ha estado haciendo un trabajo de brujería y hechicería con muy malas intenciones. Le ha estado alumbrando en un altar negro con la Santa Muerte para afectarla tanto física como mentalmente. En este caso le está haciendo daño más mentalmente, porque ella muchas veces grita, muchas veces llora. Hay tiempos que está bien, pero de repente cambia completamente sus pensamientos. Le han estado llegando incluso pensamientos impulsivos negativos. Es muy importante ayudarle a ella, porque incluso ya se le ha cruzado por la mente hasta quitarse la vida. Ella se lo ha platicado a usted, ¿cierto?
1: Sí, la verdad eso me tiene muy preocupada, y pues usted me lo han recomendado muchísimo, y pues yo quisiera que nos ayudara.
0: Claro que sí, yo con mucho gusto le voy a ayudar. Es muy importante proteger su hogar. ¿Ella vive con usted o vive con ese señor?
1: No, últimamente está conmigo.
0: Ok, si ella se está quedando en su casa, yo necesito que por favor usted se consiga un Cristo grande. Me va a traer ese Cristo grande, lo vamos a llevar a la iglesia, lo vamos a pedir al Padre que lo bendiga, y lo vamos a llevar a su casa para que nos mantenga una protección en su hogar mientras nosotros buscamos la raíz de este daño. Esta persona le está haciendo un alumbrado, le está haciendo un alumbrado con malas intenciones. Hay que buscarlo y hay que buscar la forma de deshacernos completamente de ese alumbrado que le está haciendo. Otra cosa que es muy importante es hacer que ella quite todas las fotografías que tenga en las redes sociales, por favor. ¿De acuerdo?
1: Ok, claro que sí.
0: Yo le voy a ayudar con mucho gusto. La voy a dejar con mi asistente. Mi asistente va a tomar la línea y él le va a indicar qué día me va a visitar y dónde me va a visitar. ¿Está bien?
1: Claro que sí, le agradezco mucho y aquí espera.
0: Perfecto, Dios y la Virgen me la bendiga. Gracias por comunicarse.
1: Gracias, igual. Gracias.
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3: Estuvimos mi esposo y yo casados 15 años, teníamos una vida estable, como todos los matrimonios tuvimos problemas, pero nunca imaginé que un día me dijera que ya no me amaba, mucho menos que se fuera. 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
0: 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Si usted, mi querido hermano, está sintiendo que necesita una ayuda profesional, nosotros aquí en la mano de Dios con Curaciones y Soluciones le vamos a ayudar. Yo soy su fiel servidor, el hermano William, y hemos ayudado a muchas personas a solucionar sus problemas y a curar sus enfermedades, y usted también puede hacer parte de nuestro grupo. Usted, mi querido hermano, si está sufriendo de enfermedades, usted tiene ansiedad, depresión, estrés, desespero, puede llamar, puede consultar y yo le voy a ayudar a solucionar su problema y a curar su enfermedad. Lo único que le pido es que usted se comprometa conmigo a darme su testimonio y yo me comprometo con usted a solucionar su problema o a curar su enfermedad. Si usted tiene problemas en su relación, sucesos extraños, inexplicables en su hogar, en su casa, en su trabajo, yo le puedo ayudar. Me indican que tenemos una llamada. ¿Con quién tengo el gusto?
4: Mi nombre es Patricia Ávila.
0: Patricia, Dios y la Virgen me la bendiga. Proporcióneme, por favor, su fecha de nacimiento, es tan amable.
4: 7 de mayo de 1980.
0: 7 de mayo de 1980. Usted pertenece al signo de Tauro, Patricia. Mire, las personas nacidas bajo este signo son personas prácticas, personas estables, personas persistentes y son apreciativos de la belleza también. Este metal que le pertenece a usted es el cobre. El cobre simboliza la conexión y la energía. Su color es el color verde que evoca la naturaleza y la armonía. Su número de la suerte es el número 6. Este número 6 me está mostrando que usted es una persona que, o sea, se relaciona mucho con el amor en la familia, ¿sí? Aquí estoy realizando su carta astral y por medio de su carta astral me logro dar cuenta, mi querida hermana, de que usted últimamente ha tenido muchos bloqueos y es en general, ¿sí? Usted tiene problemas en el amor, usted tiene problemas en el trabajo y usted tiene también algunas enfermedades que le han llegado de repente. Su cabello se le está cayendo, siente usted fuertes dolores de cabeza y también siente un dolor en sus piernas. Yo quiero que me platique un poco de lo que estoy viendo aquí en la carta astral, por favor. ¿Es verdad o es mentira?
4: Es verdad, lo que pasa es que, mire, yo ya tengo 6 meses sin poder trabajar. Sí. Todo comenzó en una caída que tuve. De esa caída que tuve, empecé con problemas lumbares y de ahí me resultó otras enfermedades y otras enfermedades. De un día para otro, todo mi mundo se derrumbó. Quise regresar a trabajar y ya no pude porque el dolor es insoportable. Traigo dolores de cabeza, no puedo dormir. El hecho es de que ya estoy atrasada en rentas, a veces me cuesta trabajo conseguir para la comida. Y para terminar de rematar, pues la persona que vivía conmigo se fue. Simplemente se fue, que ya no quería estar conmigo. Y estoy pasando una situación en la cual estoy muy desesperada.
0: Mire, yo aquí claramente me logro dar cuenta de que usted tuvo un problema hace aproximadamente unos 7 meses atrás. Usted tuvo un problema con una persona de su trabajo. Y esa persona prometió que la iba a sacar de su trabajo, que la iba a derrumbar completamente y que iba a cambiar completamente su vida haciendo un cambio radical. Usted ni le prestó atención, pero dése cuenta toda la maldad que le ha causado. ¿Sí recuerda a esa persona o no?
4: Sí, sí, tuvimos un pleito muy grande, pero pues como yo no era creyente de ese tipo de cosas, pues lo que dijo ella y lo que anduvo divulgando, pues yo no hice caso.
0: Bueno, hermanita, pero aquí efectivamente nos estamos dando cuenta de que la maldad sí existe. ¿sí? De que la brujería sí le está haciendo daño y que sí está cambiando completamente su vida, y no simplemente su vida, sino también la de su familia. Yo le voy a ayudar a solucionar este problema, ¿de acuerdo?
4: Sí, de acuerdo.
0: Perfecto. Yo quiero que usted, por favor, me espere en la línea. Mi asistente va a agarrar su llamada y él le va a indicar qué día me va a visitar, dónde me va a visitar y qué necesita traer. ¿De acuerdo?
4: Sí, de acuerdo. Muchísimas gracias. Perfecto, hermano William.
0: Gracias. Gracias a usted por comunicarse. Dios y la Virgen me la bendiga.
4: Igualmente, gracias.
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cuelgan de las paredes como tú los colocaste. Tus sandalias están en su lugar y hasta tu bata de baño está donde la pusiste tú. Lo único que ha cambiado es el espejo. Ahora, cada vez que lo veo, me refleja una figura con unas sombras profundas bajo mis ojos y unas arrugas que empiezan a amenazar mi rostro.

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2: Esta es la Ley 92.1, la Ley 92.1. Soy Cheque González, su compa, quien les acompaña en las tardes de 3 a 7. Vamos a mandar un saludo para todos los coreanos, para todos los alemanes, a toda la gente de otros países que ni siquiera nos han de escuchar, pero bueno, hay que mandarles saludos para que vean que hay hospitalidad y se están divirtiendo en este deporte o en esta gira que traen por ahí con la pelotita que traemos también nosotros con toda la enjundia. Por cierto, estén muy pendientes porque próximamente nos vamos allá a Mayito nuevamente. Gracias a la gente que nos acompañó, soy Cheque González, pasen buen fin de semana y disfruten de la Ley 92.1.
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